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1: Queridos hermanos, continuemos con esta boda. Si hay alguien presente que se oponga a este matrimonio,

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2: Así es Bogotá en este weekend, en este fin de semana, señores. Acá diciendo presente el dueño del party a través de Mix Radio 92.9 Bogotá. Diciendo presente en este domingo, domingo bastante electoral, domingo para ponernos la de Colombia, domingo para salir a votar, señores, para no quedarnos en casa. Y bueno, por supuesto, en ese rumbo, en ese camino a votar, Mix Radio 92.9. Saludito para toda la people, ¿cómo estamos? Buenos días para todo el mundo, ¿cómo están? 310-42-82-92-9, también a través de nuestro WhatsApp. Quiero que nos saluden, quiero que nos cuenten si están a esta hora en modo mix. Quiero saber si a esta hora nos están escuchando, desde dónde, qué reportan en cuanto a novedades. Bueno, también chévere saber todos los que se van moviendo a esta hora por Bogotá, los que nos van escuchando por fuera también, chévere también que lo hagan. A propósito, hoy domingo vamos a estar estrenando el programa para los 2000. Llega con todo en Mix Radio 92.9, así que señores, es un domingo chévere, el último día del mes de mayo además. Entramos en un nuevo mes, nuevo programa. Hoy también pues vamos a estar pendientes del resultado de las elecciones en Colombia. Pendientes ahí, todos ahí, 310-42-82-92-9. Porque será el WhatsApp también en el que ustedes van a estar participando y ganando además. Buenas invitaciones en esta mañana por acá el dueño del party, diciendo presente en tu fin de...
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2: Y bueno, por supuesto, acá en Mix Radio 92.9 Bogotá. Vayan saludando, vayan poniéndose cómodos ahí, 310-42-82-92-9. Acá en este fin de semana con el dueño del party, que vamos aterrizando en la nave, señores. Y también preparándonos para lo que se viene por acá con Mix Radio 92.9. Yo sí tengo mucha expectativa. ¿Qué va a pasar al mediodía en Mix Radio? Ahorita lo vamos a estar escuchando. Para los 2000, señores. Se viene con todo aquí en este domingo escuchando Mix. ¡Dímelo! ¡Puyo Antana a esta hora!
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2: Ya son las 10 en Mix Radio.
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1: Por acá seguimos parchándola en esta mañana. Mix Radio 92.9 sonando. Mix. El dueño del party te va mixeando de este lado en este domingo. Puro 31 de mayo, señores. Finalizando mes.
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1: Ya a puertas de empezar prácticamente la mitad del año. Mes número 6 de este 2026, señores. Y también hoy sumándonos a esta jornada electoral, señores, en
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1: Bueno, saludando por acá a toda la gente que se va uniendo a esta hora a Mix Radio 92.9. Importante también, recuerden que estamos en nuestro canal de Kick. Estamos en vivo a través de Kick. Todo el que se quiera conectar a través de nuestro canal de Kick, bienvenido. Ahí estamos diciendo presente a esta hora, estamos en vivo también. Vamos a encender cámaras, luces, cámaras, acción a esta hora también desde la cabina de Mix Radio 92.9. Si usted se quiere conectar, hágale para allá. Canal de Kick 24/7, como siempre. Mix Radio Colombia, si te quieres conectar, ahí estamos diciendo presente a esta hora. Bueno, vamos a saludar oyentes a esta hora. Hola, Mix.
2: Pari, un saludito ahí desde Faca, bendiciones.
1: Listo, bendiciones. Faca, diciendo presente también Faca por acá. Los parceros de Faca, un abrazo para ustedes, hombre. Escuchando Mix Radio 92.9. Por acá Junior también me dice, Pari, buenos días. ¿Cómo estamos, mi hermano? ¿Vieron? No, Aleja Prieto también. Hola, Aleja, ¿qué más? ¿Cómo estamos? Buenos días para todo el mundo, escuchando Mix Radio.
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1: Bueno, acabamos de dejar un par de publicaciones. Quiero que ustedes vayan a revisar esas publicaciones, porque resulta, pasa y acontece que por ahí a través de las redes sociales se han estado viralizando un par de videos en las últimas horas. Queremos mostrarles a ustedes los dos videos más recientes. Uno es que Maluma madrugó a dar un mensaje de que salgan a votar, que él no puede decir por quién votan, pero pues que de igual forma salgan a votar, que se movilicen. Ahí lo tenemos ya, el mensajito que deja Maluma para toda la gente que, pues hombre, todos los colombianos que estamos habilitados para votar. Ahí está el mensajito que deja Maluma, es tendencia el mensaje. Vayan y se dan cuenta entonces que lo que dice por ahí Maluma. Y también resulta que en las últimas horas Juan da Caribe hizo un TikTok Live. El hombre estuvo ahí pues hablando, y dentro de todas las cosas que dijo, estuvo hablando de su situación amorosa, diciendo que ya así le deseaba pues como lo mejor a su expareja. Ustedes saben pues que él acaba de salir del reality, de la casa de los famosos. Y pues uno está desconectado ya de la realidad, uno no sabe. Pues sale ya el hombre, entra con pareja, sale sin pareja. Y ahí estuvo mandando un fuerte mensaje. Lo único que le deseó el hombre fue mucha paz, mucho amor y que muchos éxitos en su camino, ¿cierto? Entonces, bueno, ahí está también todos los videos que van siendo tendencia, todos los videos que son virales. Te los vamos mostrando a través de Mix Radio Bogotá. Todo el mundo para Mix Radio Bogotá, señores.
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2: 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Pari, buenos días. Se pega presidente.
1: Bueno, parcero, un abrazo. Ahí está, oyentes de Mix Radio 92.9. A esta hora, ahí van diciendo presente también las noticas de voz. Escuchando Mix Radio 92.9.
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0: aquí escuchando Mix Radio 92.9, la emisora que comanda en Bogotá, saludando a los oyentes que a esta hora van diciendo presente a través del WhatsApp. Hola, Mix.
1: Pari, pari, pari. Buenos días.
0: Brother.
1: Ya haciendo, ejerciendo mejor mi derecho al voto.
0: Eso, mi hermano, un abrazo bien especial. Ahí votando y escuchando Mix Radio 92.9. Aquí llega BL.

0: aquí en Mix Radio 92.9 y todo Colombia. Y lo vas a poder escuchar 12 del día. Palos 2000, el nuevo programa de Mix Radio los domingos de 12 a 12. Hola, Mix.
1: Hola, Pari. Hola, Pari. ¿Cómo vas? Pari, si te puedes poner reggaetón latino, por favor, buen turno.
0: Eso va. Como para ir calentando apenas lo que se viene. Ahoritica a las 12 del mediodía, señores. Escuchando Mix Radio 92.9.
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0: acaban mixeando. Te van dando play a sus canciones también, escuchando Mix Radio 92.9.
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0: 92.9 en este domingo. Y ojo, porque buenos clásicos también se vienen de 12 a 2, Palos 2000 con Mr. Bravo. Preparados ahí, de 12 a 2, Palos 2000 con Mr. Bravo, nuevo programa de Mix Radio.
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2: Buenos días, 21 de marzo. Bueno, aquí a Tío Modo, me gustaría programar un combito ahí, Pari. Una salsita con mentiras, ¿no? Y un reggaetoncito, corazón roto.
0: Eso va.
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0: Estamos en vivo en este momento. Todo el que se quiera conectar en nuestro canal de Kick, dale para Kick, señores, ¿ok? Mix Radio Colombia, así nos encuentras en nuestro canal de Kick. Listo, si quieres Kick, dale para el canal de Kick de una vez. Mix Radio Colombia, ¿ok? Todo el mundo para allá, Mix Radio Colombia, ahí, canal de Kick, dale para allá, todo el mundo, todo el mundo. Mix Radio Colombia, canal de Kick. Vayan para allá, señores. Escuchando Mix Radio 92.9, la emisora que comanda en Bogotá. Hoy domingo de elecciones, domingo de elegir también. Así que prepárate para elegir, para votar. En este momento con Andrés Pari, el dueño del Pari. ¿Listo? ¿Estás ready?
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0: Señores, vamos a hacer a esta hora un versus de dúos. Versus de dúos, ¿ok? Atención porque se viene el primer dúo a esta hora. Y el primer dúo, nada más y nada menos que es Wisin y Yandel. Esto se llama Abusadora. Así suena el Mix Radio. Versus Mix. Bienvenidos al Versus.
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0: Y frente a Wisin y Yandel, vamos a poner a un dúo.

0: A ver, a ver que no se te escucha casi, por favor, dale. Dale volumen ahí y vuélvalo a sonar, por favor. Muchas gracias.
1: Pari, muy buenos días. Soy aquí domingo en casita, descansando y escuchando la mejor emisora de Colombia, la 92.9.
0: Eso, Clau, saluditos. Muchas gracias, Clau. ¿Por qué votas?
1: Y abusadora, abusadora.
0: Abusadora, Wisin y Yandel. Hola, Mix.
2: Pari. Abusadora, abusadora.
0: Eso, no joda. ¿Qué más por acá? Hola, Mix.
3: Pari, ¿dónde están las gas?

0: de empatar este versus mix, señores. ¿Ah? Vamos a definir esto como gente civilizada. Vamos a escuchar por acá últimas notas de voz. Hola, mix.
1: Hola, mix. Pari, yo voto por Iván Cepeda.
0: Ah, bueno, listo. Muchas gracias. Hola, mix.
2: Pari, vamos con abusadora.
0: Listo, brother, abusadora. Hola, mix.
3: Hola, Pari. ¿Dónde están las gatas?
0: Excelente. Oiga, esto no cede, no quiere ceder.
4: Hola, mix. Buenos días, abusadora.
0: Listo, a ver qué más por acá. Hello.
5: Hola, Pari. ¿Dónde están las gatas?
0: Es que no quieren ceder.

0: Sandy.
1: Party, ¿dónde están las gatas? ¿Dónde están las gatas?
0: Bueno, les contando también por acá votos para Daddy Yankee, Nicky Jam. Hola.
2: De los versos más difíciles, pero me voy con ¿dónde están las gatas?
0: Listo, gracias. Va descontando también ¿dónde están las gatas a esta hora? Hello.
3: Party, ¿dónde están las gatas? ¿Dónde?
0: Uy, señores.

0: sonar dos notas de voz en este momento. Serán las notas de voz del desempate. Así que, hola, Mix.
1: Pari, pari, pari, abusadora,
0: abusadora. Abusadora, hola, Mix.
1: Pari, pari, pari, momi, hasta ahora.
0: Señores, tenemos un ganador, Mix, a esta hora. Se acaba de imponer Wisin y Yandel en esta.
2: 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Ganaste.
0: En esta ocasión, señores, se imponen Wisin y Yandel, así que suma ahí. Los clásicos son de Mix.
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0: De 12 a 2 para los 2000. No se lo pierdan con Mr. Bravo. Nuevo programa en

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1: Bueno, Bogotá, por acá seguimos en esta mañana del domingo escuchando Mix Radio 92.9, la emisora que está comandando 24-7 Andrés Pari de este lado con toda la people que va a esta hora escuchando Mix Radio, camino de pronto a votar, si a esta hora estás trabajando, saludito también. Si a esta hora también te encuentras, no sé, simplemente pasando la vida, pasando el rato, escuchando Mix Radio, un abrazo bien especial. Les recuerdo a todos que ahoritica, en instantes, 12 del mediodía, vamos a tener el nuevo programa de Mix Radio, que se llama Palos 2000, señores. Palos 2000, Palos 2000, el nuevo programa de Mix Radio, presentado por Mr. Bravo, con buenos clásicos, para desbloquear esos buenos recuerdos de los 2000, señores. Palos 2000, por supuesto, en Mix Radio 92.9, Bogotá.
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1: Bueno, y me voy con oyentes que quieran estar parchándola en Mundo Aventura, plancito Mundo Aventura. ¿Están listos o miedo? ¿Están preparados o miedo?
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1: En este momento me voy con oyentes que quieran estar parchándola conmigo en Mundo Aventura, ¿listo? Tengo invitaciones, a esta hora voy a tirar preguntas, atención. Voy a tirar preguntas aquí en Mix Radio, ustedes lo que deben hacer es responder a través de nota de voz, 310-4282-929, listo, 310-4282-929. ¿Quién quiere plancito Mundo Aventura? Se prepara para ganar con Mix Radio 92.9. A ver, primera pregunta, señores. Hay un programa de 4 a 7, que es el programa sin nombre, que se emite de lunes a jueves en ese horario, ¿cierto? ¿Cómo se llaman los integrantes del programa sin nombre? Notica de voz. Ojo, porque voy con varios ganadores en este bloque. ¡Vamos! Importante saber que estás participando por boletos de Mundo Aventura, que los boletos estarán vigentes hasta el próximo fin de semana, ¿cierto? Hasta el próximo domingo. ¿Domingo qué? Estamos desde junio, a ver. Domingo 7, ¿cierto? Domingo 7. Listo, preparados. A ver, ¿quién me tiene la respuesta a esta hora? ¡Hola, Mix!
2: Yo quiero plancito para Mundo Aventura.
1: Listo, brother, pero entonces tírame la respuesta. Acabo de hacer una pregunta, debes dar la respuesta. Hola, Mix.
3: Ensalada, pari y farsándula.
1: Listo, brother, eso es correcto, vamos.
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1: Bueno, primer ganador acá con nosotros en esta mañana de Mix Radio 92.9. Primer oyente que se va para plancito Mundo Aventura. Chévere, delicioso. A ver, por acá le mandamos, listo, muy bien. Ahí está ya su mensaje correspondiente de ganador. Felicitaciones. A ver, ¿qué más? ¿Quién más se va conmigo a esta hora? Segunda nota de voz, hola.
3: Ensalada, pari y farsa.
1: Es correcto, brother, es correcto, mi papá.
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1: Listo, se va entonces también de plancito Mundo Aventura con Mix Radio 92.9. Otros dos ganadores. A ver quién se va con nosotros a disfrutar de este plan. Plancito Mundo Aventura con Mix Radio. Hola.
4: Yo estoy en Mami, escuchando Mix 92.9, ensalada, pari y farsándula.
1: Listo, ahí está.
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1: Es correcto, Milena. A ver quién más se va conmigo. Plancito Mundo Aventura con Mix Radio. Hola.
5: Yo estoy en Mami, escuchando Mix 92.9. Pari, ensalada, JP. Laura, buen día. Quiero.
1: Ay, estaba muy fácil. No, no era el nombre de los integrantes, no, solo del programa sin nombre. Solo del programa sin nombre, listo. Ojo a las preguntas. Ahí los dijo, pero mencionó otros. No, no va, no va. Hola, Mix.
6: Yo estoy en modo Mix, escuchando Mix 92.9. Pari, ensalada y farsa.
1: Listo, déjalo hasta ahí. Muy bien, allí.
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1: A esta hora ganando con Mix Radio 92.9. Facilita las preguntas, ¿no? Facilita las preguntas. Domingo con la emisora que comanda en Bogotá y el dueño del party, te mixea.
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2: 11:58 en Mix Radio 92.9.
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1: Saludos familia, ¿cómo están? Bienvenidos, esto es Palos 2000. A partir de este momento, todo el sistema Mix Radio Colombia se conecta. Bogotá 92.9, Cali 101.5, Medellín 89.9, Valledupar 106.7, Neiva 94.8, Manizales 95.1 y Barranquilla 103.9, porque nos vamos para los 2000.
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1: Bienvenidos a Palos 2000, el único espacio donde el reloj se detiene entre el 2000 y el 2015. Aquí no venimos a hablar del futuro, venimos a revivir la época que lo cambió todo. La época donde el perreo se volvió ley, donde el dembow cruzó fronteras y donde el barrio se tomó las emisoras. ¿Te acuerdas del primer latigazo de Daddy Yankee? De cuando Don Omar te preguntó, dile, de la primera vez que gritaste gasolina a todo pulmón. Es que del 2000 al 2015 nacieron los himnos Pegao, Rácata, Lo que pasó, pasó, Danza Kuduro, 6AM. Temas que no eran canciones, eran instrucciones como rompe, hasta abajo, baila morena. Esa fue la era dorada cuando Wisin y Yandel eran los líderes, cuando Héctor era el father, cuando en Colombia despertó J Balvin y Maluma para decir ahí vamos, y que ella borró cassette. Hoy, por las próximas dos horas, vamos a desempolvar vinilos, a subirle al bajo y a recordar por qué esta música nos puso a todos en el mismo flow. Así que métele sazón, batería y reggaetón, porque aquí iniciamos para los 2000.
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Dato de esta super canción, aparte de que fue una de las más icónicas de Ivy Queen, vino incluida en el álbum Diva que fue lanzado en el 2003. Y es que esta canción fue la primera canción en español en alcanzar el número uno en la lista Rhythmic Top 40 en Miami

0: dale.
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¿Sabían ustedes que la sensación del bloque fue nombrada como una de las mejores colaboraciones del género según Billboard? Además, en el 2022, Rolling Stones la incluyó en el puesto 76 de las 100 grandes canciones del reggaetón en todos los tiempos. Por esos días, cuando la sensación del bloque

0: arriba. Estoy hablando de Shakira, que precisamente en el 2006 ganó 4 premios MTV en Ciudad de México. Artista del año, mejor artista pop, mejor artista femenina y mejor artista norte. Ese mismo año, Hips Don't Lie estaba en el puesto número 1 en Billboard Hot 100 por 2 semanas y fue la canción más vendida digitalmente en todo el mundo.
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0: deja, eso significa abayarle. Oigan, para que retosen, aparte de ser un himno del perreo clásico, quiero decirles que radialmente no fue un éxito contundente como lo fue de pronto la canción Gasolina, pero para que retosen, es una super canción respetada en la escena underground, en las fiestas de reggaetón clásico. Tenía que sonar aquí en Palos 2000 por Mix Radio y continuamos.
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0: El momento de recordar a Héctor y Tito, otros dos grandes del reggaetón. 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

0: 1.1 a mis amigos también en la ciudad de Medellín, 89.9 a toda mi gente en la ciudad de Bogotá, 92.9 Barranquilla, 103.9 a mis amigos en Neiva York, está a modo mix, 94.8 y a todos mis grandes amigos en la ciudad de Valledupar que están escuchándonos a través de 106.7. Esto es Palos 2000 por Mix Radio.
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0: Esta no podía faltar en esta primera edición de Palos 2000 por Mix Radio. En algún tiempo le dijeron el riquitillo. En otra época se hizo llamar el cangri. En otra le llamaron el ave fénix. Nicky Jam. Qué tremendo artista. Disfruta. Esto es Palos.

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3: 12:57 en Mix Radio 92.9 Bogotá.
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0: Gracias, Checa, junto a Michael Stewart, sonando aquí en Palos 2000 por Mix Radio Colombia.
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0: 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Lo que sonó entre el 2000 y el 2015 no se escucha, se siente.
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una publicación que me encantaría que le dieran like y que al tiempo dejaran un comentario, pero no cualquier comentario. Quiero que por favor dejen el nombre de esa canción con la que quizás se enamoraron, esa canción que los hizo aprender a bailar reggaetón, esa canción que evoca lindos recuerdos en tu memoria. Quiero que dejes el nombre de esa canción porque quizás alcanzamos a sonarla.

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0: esto. En 1967, exactamente en Jamaica. Así es una canción original de Alton Ellis, que fue un super éxito en ese año y que luego pues le hicieron esta super versión, que aunque se publicó en el 2002, porque ese año fue en el que se hizo público ese álbum, hasta el 2003 fue cuando se volvió mundialmente conocida. Una versión que se llevó al dancehall, donde Sasha hace la voz femenina que responde a Sean Paul, dándole ese flow de dueto de amor tóxico, y que precisamente habla de una relación que ya terminó, pero ninguno de los dos puede superar al otro. Típico despecho colombiano, ¿no? Alcanzó el puesto 6 en Billboard Hot 100 y también alcanzó a llegar al top 10 en Bélgica, en Suiza, en Italia y en Países Bajos. Canción Sota, Sean Paul, sonando aquí en Palos 2000.
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que esta es una canción original de Run RK en el 2003. Se llamaba así, Calabria, por la región de Italia. Era solo track para mezclas, pero en el 2007, Enur le

Son 9 en el Reino Unido. Además, certificaciones platino en Estados Unidos y también en Dinamarca. Dato curioso. Este tema fue himno en las discotecas aquí en Colombia.

Calabria era señal de que la fiesta se ponía seria. O si no, pregúntale a algún DJ amigo tuyo. Natasha murió en un accidente automovilístico en Jamaica en el 2007, semanas antes que esa canción explotara mundialmente. Quiero que la recordemos, que la disfrutemos aquí en Palos 2000.

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el norte hasta el sur comandando. Aquí están las canciones elegidas, porque ya nuestros oyentes nos eligieron. Y hablando de elecciones, los invitamos a que salgan a ejercer su voto. Ejerza su voto, ejerza su derecho al voto hoy, en ese domingo súper especial para nosotros los colombianos, porque estamos eligiendo nuevo presidente, aunque no sabemos si tendremos segunda vuelta. Aquí lo importante es que usted salga y ejerza su voto. Familia, hasta este punto les acompaño. Quédense aquí en su emisora Mix. Abrazo para todas las ciudades: Barranquilla, Bogotá, Medellín, Cali, Manizales, Neiva, Valledupar. Todo el sistema Mix se conectó y disfrutó para los 2000. Voy a cerrar con esta super canción de Ángel y Chris, que lastimosamente luego de alcanzar la gloria con

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1: Bueno, Bogotá por acá, avanzando en esta tarde. Ya son las 2:16, señores. En este domingo, escuchando Mix Radio 92.9. Domingo electoral. Domingo de elegir escuchar Mix Radio Bogotá.
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1: Bueno, saludando a toda la people que a esta hora nos va escuchando por acá, aterrizando en la nave el dueño del party. Aquí seguimos en esta tarde del domingo, diciendo presente y escuchando Mix Radio Bogotá 92.9. ¿Cómo van ustedes ahí? ¿Cómo la van parchando en esta tarde? Saluditos bien especial para todos. Aquí yo, Andrés Pari, escuchando y también pues bastante estrenoso con este programa que acabamos de estrenar de 12 a 2 con Mr. Bravo. Recuerden que ustedes van a poder seguir escuchando como en el 2000, o bueno, mejor, para los 2000, cada fin de semana, cada domingo, entre las 12 del mediodía y 2 de la tarde, full clásicos para todos ustedes. Así que prepárense, porque vamos a seguir mixeando todos los fines de semana, para los 2000, señores, para los 2000. Aquí en Mix Radio Bogotá 92.9.
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1: Vengo por aquí en camino con buenas invitaciones para Mundo Aventura, para que ustedes también se vayan a disfrutar de Plancito Skyzone por acá ya. Oyentes que han ganado entre ayer y hoy, pues ya todos tienen ahí en su WhatsApp sus respectivas invitaciones, ¿cierto? Ahí les tuvo que haber llegado en este momento, así que prepárense para disfrutar y para seguir ganando con Mix Radio Bogotá 92.9.
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1: Y hablando de buenos clásicos, por aquí está Arcángel La Maravilla. Esto se llama Hace Mucho Tiempo por Mix.
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2: Así va sonando el weekend de Mix Radio 92.9 Bogotá a esta hora. Se vale todo, señores, se vale todo. Hombre, quisiera devolver el tiempo, de verdad, realmente, y volver a vivir un champetiza como el que vivimos hace 8 días. Uf, brutal, señores, brutal. Aquí seguimos en la tarde de este domingo. Andrés Pari te sigue mixeando por Mix Radio.
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2: Y también nos vamos preparando porque vamos entrando por acá en un versus mix de la tarde. Listo, versus mix, para que ustedes vayan eligiendo con cuál canción nos vamos a quedar. Eso sí, voy a sacar 2 canciones del multiverso. Listo, entonces de una vez vamos a proponer, hoy vamos a mixear, vamos a proponer bachata y salsa, salsa y bachata. Listo. 2 canciones de todos los géneros y ustedes solamente van a elegir una. Salsa y bachata, ¿con cuál nos quedamos? Atención porque se viene este versus mix a esta hora. Por Mix Radio 92.9. Empezamos con la bachata, así que prepárate para bachatear. A propósito, también prepárate porque Mix Radio 92.9 será la emisora oficial de lo que será este concierto de Prince Royce y Romeo Santos en Bogotá. Así que prepárate. Y si te gusta la bachata, vota por la bachata. Esta se llama Los Infieles. Y se lo rompo.

0: 32-82-92-9. Pari los infieles o pari por ella. Pari la bachata o pari la salsa, ¿ok? Vamos a contar votos entonces a esta hora. ¿Qué dicen los oyentes? ¿Quién va votando a esta hora? Dímelo, Camilo.
1: Hey, pari. Mi nombre es Camilo y estoy en modo mix. Y me quedo con los infieles.
0: Listo, brother, infieles. Hola, mix.
2: Pari, bachatica, los
0: infieles. Listo, 2-0. Gracias por acá. Hola, mix.
3: Obviamente la salsita.
0: Salsita, listo. Perfecto. 2-1, hola.
4: Pari, salsita.
0: 2-2. Esto va empatado, señores. Piensen muy bien a quién le van a dar su voto. Hola, mix.
5: Pari, vamos por la bachata,
0: ok, hola.
6: Pari, buenas tardes.
0: Buenas tardes, brother. Quedó cortado tu audio, Julián. Hola.
7: Pari. Nos bloqueamos con los infieles.
0: Los infieles, listo. Infieles hasta el momento. Va comandando. Hola, mix.
8: Pari, la salsita.
0: Listo, salsita. Señores, esto está empatado. Y tengo miedo en este momento. Tengo miedo porque está empatado. Y el siguiente voto va a ser el desempate. Listo. Vamos a ver. Hola, mix. A ver por acá, hola mix, ¿quién habla?
9: Pari, ¿cómo vamos? Estamos en modo mix, voy por la bachata.
0: Listo, la bachata, señores. Acaban de llegar dos audios más, pero hombre, este fue el voto de desempate y la bachata acaba de importar.

0: concierto de Prince Royce y Romeo Santos con Mix Radio 92.9 en Bogotá.
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0: Definiendo este versus y la bachata se impuso, aunque estaban muy pegaditos, no querían ceder. Díselo.

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1: Ay, no, que estoy atrapada en tráfico. Estoy en un par de horas, ¿ok? Bye.
2: Ok, mi amor.

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3: Mixeando en este domingo el dueño del party, como se vale todo, Mix Bogotá 92.9. ¿Qué tal si nos sumamos al grito de Ozuna? El negrito de ojos claros, Bogotá.
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3: Aquí en la tarde escuchando Mix Radio. Y prácticamente a unos 29 minutos de que se cierren las urnas oficialmente y empiece el conteo de los votos. Escuchando Mix 92.9 Bogotá, dímelo.

0: Por aquí seguimos parchándola en la tarde del domingo, escuchando Mix Radio Bogotá 92.9. Y recuerda seguirnos por todo el lado. Estamos en Instagram, TikTok, estamos en nuestra página web oficial. Ahí vamos.
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0: Mix Radio Bogotá, nos seguimos en Instagram, TikTok, Mix Colombia, www.mixradio.co. Y también nuestra aplicación oficial para que la descargues, la tengas ahí. Estamos como Mix. Atención, como Mix Radio. Listo, Mix Radio, si nos vas a encontrar ahí en la tienda de aplicaciones, Mix Radio. Y obviamente nuestro 24/7 sigue ahí full activo. Para todo el que se quiera conectar, ahí estamos como Mix en nuestro canal de Kick, mejor Mix Radio Colombia, ¿cierto? Mix Radio Colombia. Así pegadito, sin espacio, Mix Radio Colombia. Por todos lados nos seguimos, señores. Hasta aquí los acompaño. Ya llega por ahí también John López para seguir mixeando en la tarde de este domingo. Escuchando Mix Radio Bogotá 92.9. Andrés París se va despidiendo y bueno, también vamos a estar por acá con John López. Muy pendientes de todo lo que va sucediendo ahí, porque ya estamos prácticamente a 4 minutos de que se cierren las urnas en todo Colombia, en todo el territorio nacional. Así que bueno, vamos a estar ahí también con John López, que nos vaya contando, nos vaya actualizando minuto a minuto toda la gente que está ahí escuchando Mix, y que pues obviamente él también vaya contándoles a ustedes. Así que, señores, seguimos en esta tarde escuchando Mix Radio 92.9. Me voy despidiendo con un buen clásico. Por acá llega Wisin y Yandel. Eso se llama Besos Mojados. Sonando por Mix Radio Bogotá 92.9. Mañana nos escuchamos, programa sin nombre, 4 de la tarde.
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1: La emisora que comanda Mix Radio, Mix 92.9, 4 de la tarde, 17 minutos. Estamos como siempre conectados. Se viene como el aguacero, ¿no? Se viene el frío, se viene ya la tarde. A esta hora también se cerraron ya las urnas. Si usted alcanzó, excelente. O si no, devuélvase para su casita, hermano, y a la próxima no se deje coger la tarde, ¿sí o no? Porque esto iba hasta las 4 de la tarde. En estos momentos ya están haciendo el conteo. Ya están los jurados de votación poniéndose la 10 ahí para poder hacer de manera correcta sabiduría y para saber el futuro de nuestro país, ¿no? Aquí no se trata de izquierdas, de derechas, de centro, no. Simplemente estamos informando, estamos hablando de todo lo que está pasando. Hay que ver qué van diciendo ahí en las urnas. Y nosotros vamos a estarles informando a ustedes con buena música también qué va a pasar con este tema de las elecciones. Elecciones 2026, si habrá segunda vuelta, si ya queda esto totalmente definido. Pues nosotros vamos a estar hablándoles ahí de todo un poquito hasta ahora. También traemos buena música, por ahí se prepara Bruno Mars, también se prepara Karol G, Ñejo y Dálmata también, porque los clásicos nos pertenecen. Y bueno, ustedes también se pueden reportar, 310-42-82-92-9, ahí me van a poder pedir canciones también. Hey John, póngame esta canción, póngame este clásico. Ahí les voy a poner música también, ¿sí o no? Para acompañarlo en esta tarde, como debe ser, como siempre, con buena energía y con la emisora que comanda, la emisora que escuchan ustedes. Por ahí me escribieron estos días que habían salido y que no nos podían escuchar. Recuerden que con la aplicación Emisora Mix nos van a poder escuchar, ¿listo? Adicional a eso, nos pueden seguir en Instagram, Mix Radio Bogotá. Hablando de Instagram, ahí viene el bendito con esta canción. Yo creo que ya es un patracio, ¿no? Ah, todavía no alcanza, pero es una buena canción, perfecta para esta hora. Para quedarse conectados en modo Mix.
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4 de la tarde, 29 minutos. Aquí estamos como siempre comandando con Mix Radio a diario, hablando de todo un poquito. Ahora mismo estamos, vamos a estar más adelante, un poquito más adelante, informando todo lo que está pasando a nivel nacional. Recordemos que Colombia está decidiendo su futuro a nivel político, y pues bueno, nosotros vamos a estar informando todo lo que está pasando por ahora. Obviamente ya cerraron las urnas. Si usted iba de camino a hacer votación, a ejercer el derecho de votación, pues déjeme decirle que ya no va a alcanzar, porque desde las 4 de la tarde se cerraron las urnas. Ya se están haciendo los conteos y ya los jurados de votación están dándola toda. Oiga, qué fuerte ser jurado de votación, ¿no? La verdad es que ser jurado de votación es complicadito. Hay que madrugar, hay que estar allá pendiente, pero bueno, es un derecho, es un deber que tiene la ciudadanía, que tiene el país como tal. Pues en este caso a muchos les tocó ser jurados de votación, ¿sí o no? A muchos les tocó ser jurados de votación, y eso no solo pasa a nivel nacional, a nivel internacional también. Recordemos que muchos colombianos lograron votar en diferentes países, y pues también, por ende, había jurados de votación colombianos en otros países. Hablando de todo un poquito, saluditos muy especiales para cada uno de ustedes, para el viejo Edward, que está como siempre ahí conectadísimo, que dice bendiciones, Johncito, bendiciones, parcero, para ti también. El viejo Alex también, hasta ahora, Sebas también conectado. Dicen por acá que quieren boletas. ¿Cuándo entregan boletas para Mundo Aventura, sí o no? Mundo Aventura y Skyzone tenemos boleticas. Y también para Plan Cinemix. Por ahí se vienen buenas películas más adelante. Se viene por ahí Toy Story 5. Más adelante vamos a tener buenas películas. Y ahora mismo también hay películas muy buenas. Por si de pronto no se han visto El Diablo Viste la Moda 2. Hay muy buenas películas, la verdad. Entonces, simplemente repórtense. 310-42-82-929. Los voy a estar escuchando en esta tarde. Recuerden que quien los acompaña es John López. Mientras tanto, nos vamos con lo nuevo de J Balvin junto con Ryan Castro. El tío Ryan y J Balvin se juntan por esta canción que se llama Palagua en modo mix.

0: Ahí está música del Conejo Malo, no música de Bad Bunny. Esta canción que se llama Yonaguni. El video es bastante interesante, ¿no? Los que han tenido la oportunidad de verlo de pronto en redes sociales y demás. Una muy buena canción para esta tarde, 4 de la tarde, 41 minutos. Seguimos acá acompañándolos a ustedes 24-7 en este caso. En modo de elecciones 2026, ¿sí o no? Pero hablando de todo un poquito también, más adelante vengo con boletas para Skyzone, boletas para Mundo Aventura y mucho más. Solo se tienen que quedar aquí conectados con Mix Radio. Recuerden que también nos pueden bajar en la aplicación emisora Mix, tanto para App Store como para iOS, para la Play Store como para iOS. Ahí nos van a poder encontrar y pues bueno, los vamos a estar acompañando con buena música en esta tarde. De pronto usted que está en su oficina rodante, o de pronto usted que va camino para su casa. Hoy domingo había más trancón de lo habitual. Recordemos que pues por el tema de las elecciones, todos los colombianos tuvimos que salir pues ejerciendo el derecho al voto. Entonces nos encontramos con bastantes trancones, ¿sí o no? Más de lo habitual. Pero bueno, saluditos a cada uno de ustedes que se reportan hasta ahora. Por acá Ángel dice presente. Todos los que están hasta ahora dicen presente. Y pues bueno, vamos a ver qué nos trae el tema de las elecciones. Mientras tanto, yo los saludo a cada uno de ustedes que dicen por acá. Hola.
1: Mortal Kombat, Miss.
0: Dicen por acá, bueno, me imagino que en un versus que estaba haciendo ahorita el dueño del party. Por acá también se reporta Carito. Se reporta también Johnny, a ver qué dicen por acá, no sé si...
2: Hola John, yo quiero boletas. Feliz tarde.
0: Feliz tarde para ti también. Boleticas, bueno, vamos a ir con boleticas más adelante. Por acá también el viejo Sebas dice presente. ¿Qué comenta el viejo Sebas? Está una chimba este sticker. Mandó stickers acá el viejo Sebas. Estaban bacanos, ¿para qué? Pero me los voy a robar. Saluditos a todos los que hasta ahora se reportan con Mix 92.9. Siguen avanzando el tema de las elecciones. El tema del conteo de los votos, por ahora las cosas van así. Abelardo de la Esprilla primero con 43,12. Y muy pegadito, y por muy poco de diferencia, está Andrés Cepeda. Es que Andrés Cepeda, Iván Cepeda. Tanto que jodieron con el meme de Andrés Cepeda que se me pegó, ¿eh? Iván Cepeda segundo por ahora. Esto apenas va al 12% de lo informado del boletín 7, en el séptimo boletín. Y pues bueno, ahí están haciendo el conteo. Por ahora están muy pegaditos. 43,19 Abelardo de la Esprilla y segundo Iván Cepeda, 42,94. Con 810 mil votos. Esto apenas comienza. Es el 12% de todo lo que está pasando. Parece, por ahora parece, que la segunda vuelta va a estar entre estos dos. Iván Cepeda y Abelardo de la Espriella. Vamos a ver qué pasa. Mientras tanto, pues vamos a ir con buena música. Recuerden que ustedes pueden pedir sus canciones. Me escriben, me dicen 310-4282-929. Yo voy a estar bien pendiente. Así que conectadísimos con la emisora que comanda. Mientras tanto, seguimos con buena música. En este caso está Bad Bunny con esta canción. En vez de ponerse a pelear por política, en vez de ponerse a crear diferencias en familia, tómase una fotico con esos seres que tanto ama. Debe tirar más fotos en modo mix.

Ahí está Romeo Santos con esta canción que se llama Propuesta Indecente. Canciones, recuerden que aquí en Mix 92.9 todos los géneros pertenecen y por eso estamos este domingo parchaditos con buena música también. Oiga, por acá se viene, este año viene Romeo Santos junto con Prince Royce. Nosotros somos la emisora oficial de este gran evento de bachata que va a tener Bogotá, así que pendientes y muy conectaditos porque en estos días se va a saber todo si de pronto les vamos a dar boleticas, ¿sí o no? Para que no se pierdan ese gran evento. Pero bueno, hablando de todo un poquito, sigue avanzando el digital, 4 de la tarde, 52 minutos, y sigue avanzando el tema de las elecciones. En estos momentos están encabezando dos políticos muy importantes que están ahí liderando las encuestas. Está por un lado Belardo de las Priela y por otro lado está Iván Cepeda. Iván Cepeda está ahí, el primero es Abelardo de las Priela, por ahora con el 44,35% de los votos. Y Iván Cepeda con el 41,23% de los votos. Tiene una diferencia de 204.011 votos. Por ahora va ganando Abelardo de las Priela. Por ahora va ganando él. Y enseguida está muy cerquita de él Iván Cepeda. Eso es lo que se está dando a conocer en el boletín 9. Y se está informando apenas el 33,69% de los votos. Entonces vamos a ver qué va a pasar, cómo va avanzando este tema. Nosotros les vamos a seguir informando aquí todo lo que está pasando. Y lo cierto es que por ahora se nota o se hace ver que vamos a tener una segunda vuelta entre estos dos, entre Abelardo de las Priela e Iván Cepeda. Por ahora simplemente es opinión mía porque este es el 33% de los votos en donde va liderando de las Priela y muy pegadito está a Iván Cepeda. Esa es la información que tenemos en esta tarde con Mix 92.9. Vamos a seguir informándoles más adelantico, así que pendientes. Mientras tanto, nos vamos con buena música. Por aquí aparece una colaboración tremenda, talento colombiano, junto con Marc Anthony, Piso 21 y BL. Marc Anthony también se junta con esta canción que se llama Volver en modo mix.

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0: 4 de la tarde, 59 minutos en Mix Radio.
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0: Ahí está Karol G, la bichota, 5:05 PM, con esta canción que se llama Amargura, ¿no? Recordemos que Karol G va a estar aquí en Bogotá, se viene con su gira mundial de Tropicoqueta y obviamente nosotros vamos a estar muy pendientes con cada uno de ustedes. Aparentemente. Hablando de todo lo que va a pasar en Tropicoqueta y demás con Mix 92.9, la emisora que comanda, la emisora de los mejores eventos, la emisora que está para ustedes siempre.
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0: La emisora que comanda Mix 92.9. Aquí estamos hablando de todo un poquito. En estos momentos avanzan las votaciones, avanzan los boletines de las elecciones presidenciales. Como va la cosa en estos momentos, en el primer lugar está Abelardo de la Espriella con más de 6 millones de votos, seguido también de Iván Cepeda, que está también con el 41%, 41,33, con 6,5 millones de votos. Y detrás viene Paloma Valencia y Sergio Fajardo. Por ahora parece, todo parece indicar que va a la segunda vuelta. El botón blanco también se hizo saber. De hecho, por ahora, en lo que está siendo informado, el 71% del botón blanco tiene más votos que algunos de los candidatos presidenciales. En la primera posición, volvemos a repetirlo, primero Abelardo de la Espriella y segundo Iván Cepeda. Tercero Paloma Valencia y segundo Sergio Fajardo. Quinta posición, para el botón blanco. Por ahora se ha informado el 71,21% y son 15 millones de votos los que se han dado a conocer en este boletín número 12. Boletín número 12 de todo lo que está pasando en las elecciones presidenciales de Colombia. Y pues bueno, vamos a seguir informando lo que está pasando. Parece todo indicar ahora, parece que vamos a segunda vuelta entre Iván Cepeda y Abelardo de la Espriella. En estos momentos están siendo ellos distanciados por tan solo 438.239 votos. Está punteando Abelardo de la Espriella. En la segunda posición está Iván Cepeda. Esa es la información que tenemos hasta ahora. Pendientes de todo lo que está pasando, vamos a seguirles informando, vamos a seguir hablando y opinando de lo que pasa aquí en Colombia. Colombia decide 2026. Eso también hablamos aquí en Mix Radio.

0: Ya estás listo.
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2: La emisora que comanda Mix 92.95 de la tarde, 18 minutos. Ustedes saben que aquí les estamos informando todo lo que está pasando en la actualidad con Colombia. Colombia decide 2026. En estos momentos todo parece indicar que hay segunda vuelta. Vamos a tener segunda vuelta. Dos grandes líderes empezaron a comandar en esta ocasión. Y pues bueno, vamos a tener segunda vuelta entre lo que es Abelardo de la Espriella y el señor Iván Cepeda. Eso es lo que parece indicar en las urnas. Por ahora se sigue haciendo el conteo del resto de lugares y demás. Se van a seguir lanzando boletines, pero está fuerte la situación, ¿sí o no? Está fuerte la situación en el aspecto de que hay mucha paridad, por decirlo así, entre algunos representantes ahí. Saludos para todos los que se conectan hasta ahora, que están hasta ahora en su oficina rodante y demás. Voy a entregar boleticas para Mundo Aventura, ¿listo? Simplemente quiero que se reporten 310-42-82-92-9. Ahí vamos a estar pendientes para entregar boleticas para Mundo Aventura. Plan excelente aquí en Bogotá, perfecto para estos días que yo sé que ya no demoramos en comenzar en modo vacaciones con los hijos, con las personas que de pronto tienen ustedes estudiando y demás, o si de pronto usted es estudiante y quiere ir a Mundo Aventura o a Skyson, se reportan al 310-42-82-92-9. Ahí voy a estar entregando boleticas más adelante, así que conectados con Mix 92.9, vamos a seguir informando todo lo que está pasando acá también en la actualidad. Y pues bueno, saludos a cada uno de los que se conectan hasta ahora, saludos a Carito, saludos a Ángel también, saludos a Eduard, que está conectado hasta ahora también con Mix 92.9, a Sebas, a Juan Marín, todos los que hasta ahora están escuchando la emisora que comanda Mix 92.9. Vamos a irnos con esta canción de J Balvin, canción que se llama Río. Perfecta para esta tarde de domingo en modo...

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1: Así es como nos pueden encontrar, Mix Radio. 5 de la tarde, 29 minutos. Aquí estamos comandando, como siempre, acompañándolos a ustedes día, tarde y noche. Bueno, estábamos hablando de boletas para Mundo Aventura. Ya mismo nos vamos a poner en modo boletas para Mundo Aventura. Recomendación especial, que se reporten al 310-42-82-92-9. Ese es el primer paso, ¿no? Segundo paso, que me sigan en redes sociales, síganme, apóyenme ahí también, Al Aire López en Instagram, así me pueden seguir. Así les voy a estar saludando desde ahí. Pero el paso más importante, aparte de reportarse en nuestra línea de WhatsApp, es que tengan la aplicación. Tengan la aplicación, Emisora Mix. Emisora Mix. Me mandan un pantallazo con el comando ganador. Pantallazo de emisora, de la emisora Mix, de la aplicación de la emisora Mix. Comando ganador, que por cierto, por aquí lo tengo guardadito.
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1: Y listo, se ganan las boletas. Elijo aquí un ganador entre tantos que se reportan hasta ahora. Y ya con eso empezamos a entregar las boleticas para Mundo Aventura, ¿sí o no? Qué parche tan rico Mundo Aventura, aprovechando ya que se viene el mes de junio. Que podemos aprovechar y disfrutar en familia, con amigos y demás. Así que imperdible el plan. Saluditos muy especiales para Sam Moreno, que dice por acá que se reporta a esta hora, que ya me empezó a seguir en redes sociales. A Londrita también, 2310, que dice presente. A todos los que se conectan hasta ahora y que están en modo mix. Bueno, vamos a elegir el ganador de una vez. Por acá Gloria dice Mundo Aventura. Valen también dice que quiere participar por las boletas. Marianita, que es el parcero Jonathan, dice otra vez ley seca. Eso hablando de elecciones presidenciales, ¿no? Porque vamos a tener segunda vuelta oficialmente. Va a ser entre Cepeda y Abelardo de la Espriella. Esa es la segunda vuelta que vamos a tener aquí en el país. Recordemos que estamos en modo elecciones y Colombia está decidiendo lo que va a pasar en estos próximos 4 años, ¿listo? Bueno, vamos a ver, vamos a elegir el ganador de una vez. Nos fuimos a entregar boletos Mundo Aventura, invitación doble para que vaya usted con un acompañante más a uno de los mejores parques de diversiones que tiene toda Colombia. Nos fuimos de una vez. Saludos para Omar Layton, saludos para Moisés, para Valen. Ahora, si usted de pronto ya ganó hace menos de un mes, deje que los otros ganen, ¿sí o no? Saludos a Juan Marín, que dice que por acá presenta sus preferencias políticas, pero no las voy a mencionar, parcero. Se las respeto, pero no las menciono acá al aire porque este espacio es diferente, esto es otra cosa. Aquí más bien unimos al país en vez de dividirlo, ¿sí o no? Saludos para el viejo Omar Layton, que ya mandó también el pantallazo. Y vamos a ver si mandó correctamente el comando ganador. ¿Qué dice el viejo Omar?
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1: Fácil, claro y conciso, parcero. Tenemos un ganador.
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1: Así de fácil es ganar con la emisora que comanda, Mix 92.9. Dice por acá Natalia Velandia. Hace rato que no gano. Bueno, pendientes porque va a elegir más ganadores más adelante, ¿listo?
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1: Estás escuchando la emisora que comanda Mix Radio, 5 de la tarde, 43 minutos. Ahí estaban escuchando a Romeo Santos junto con Don Omar. Romeo Santos que viene para Bogotá en este cierre del 2026. Así que pendientes porque nosotros somos la emisora oficial. La emisora oficial que va a poderlos llevar a este gran evento. Viene Romeo Santos junto con Prince Royce. 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
1: Por acá estaba entregando boleticas para Plan Mundo Aventura. Ahora, ¿qué dicen si nos vamos con algo de Skyzone? Va a estar entregando boletas para Skyzone, es el mejor parque de trampolines que tiene toda Bogotá. Ustedes van a poder disfrutarlo, van a poder ir en familia, van a poder disfrutar también de pronto. Yo sé que a muchos los hijos se les van a ir de vacaciones, ¿sí o no? Van a salir a vacaciones. Ustedes van a poder disfrutar con ellos el tiempo que van a tener mientras no van a estudiar, aprovechando que también viene el mundial y demás. Así que, ¿en cuánto salen los muchachos en vacaciones? Creo que ya en 2 semanas, ¿no? Les quedan creo que 2 semanas para salir a vacaciones. Es aproximadamente creo que el 15 de junio, justamente cuando inicia el mundial. O el 11 de junio, yo creo que ya ellos ya podrán estar en vacaciones. Pues bueno, se pueden ir para Skyzone con nosotros, Mundo Aventura también. Ustedes saben que somos la emisora de los mejores planes para cada uno de ustedes aquí en Bogotá. Así que conectados al 310-4282-929. Ahí voy a estar muy pendiente con cada uno de ustedes. Ya venimos más adelantico también con un Versus. Y con más música hasta ahora con Mix 92.9. Hasta ahora tenemos esta combinación un poquito melancólica entre Bad Bunny junto con Grupo Frontera. Me queda 1% en modo mix.

está Romeo Santos con esta canción sota, Eres Mía. Es una perfecta hasta ahora en esta tarde con Mix Radio, Mix 92.9. 5 de la tarde, 56 minutos. Y de pronto ustedes, que yo creo que ya está más enterado que nunca, pero por si las moscas, vamos a tener segunda vuelta, ¿no? Habemos segunda vuelta con 661.856 votos de diferencia. Está la contienda entre Abelardo de las Priella, que quedó en primera posición en esta primera vuelta, y en segunda posición Iván Cepeda. Ahí están los dos que van a estar en esta segunda vuelta. Este es el boletín número 22. Ya está el 99% de los votos. Y pues bueno, así quedó definido. Colombia finalmente dio a conocer su voto. La democracia se está dando a conocer aquí en Colombia. Estos son los dos candidatos que vamos a tener para la segunda vuelta. Y pues bueno, vamos a ver qué sigue de aquí en adelante. Hay muchos que están preocupados también, pues porque entendemos que trabajan en el gremio de los bares y demás, que habrá de nuevo ley seca y demás. Pero bueno, hay cosas muy importantes y es esto. Esto está por encima de todo aquí en el país, porque son 4 años de democracia que vamos a tener, 4 años de elección del presidente. Entonces hay que tener mucho cuidado con ese tema, ¿no? Nosotros de igual manera vamos a estar informando aquí todo lo que está pasando. Recuerden que somos Mix 92.9, nos vamos a ir con buena música. Y más adelantico también vamos a hablar, voy a estar entregando boleticas para Mundo Aventura y para Sky. ¿Son listos? Así que pendientes y conectados con la emisora que comanda Mix 92.9.

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0: Ahí está Karol G, la bichota, con esta canción Mi Ex Tenía Razón. Canción que hace parte de... Bueno, que hizo parte en su momento de su álbum Mañana Será Bonito. O por lo menos hizo parte de esa era, de ese tiempo de Karol G, donde hizo 4 Santiago Bernabéu, donde estuvo también por aquí por Bogotá, pasó por Medellín, ahora nuevamente viene a Bogotá, ¿no? Así que pendientes y conectados con Mix 92.9, porque nosotros vamos a estar como siempre hablando de todo lo que va a pasar con Karol G aquí en Bogotá y de todo lo que va a ser su gira Tropicoqueta, ¿no? Karol G, que la verdad está cada vez más posicionada, se le vio esta semana también en unos premios en Estados Unidos. Y pues bueno, hablando de todo un poquito hasta ahora, 6 de la tarde, 8 minutos. Saludos a los que recién se conectan hasta ahora con Mix 92.9, que van camino para su casa, que van camino para el trabajo. De pronto hasta ahora también, yo entiendo, hay mucho personal médico, muchos que también trabajan en seguridad, muchos que también de pronto están hasta ahora nuestros amigos de la Policía Nacional y demás, que apenas van a ir a trabajar, ¿sí o no? O que de pronto también ya están saliendo del trabajo un día como hoy. Un saludito muy especial para cada uno de ustedes que de pronto están conectados hasta ahora, como siempre, con la emisora que comanda. Recuerden que ustedes también me pueden pedir las canciones que quieran. 310-42-82-92-9. Vamos a estar entregando boletas para Skyzone y para Mundo Aventura. Ya entregamos por ahora la primera tanda. Ya se viene una segunda tanda de boleticas. Aquí hay bastantes boletas para el día de hoy con cada uno de ustedes. Lo importante es que se queden conectados con la emisora que comanda. Dice por acá Jonathan: yo quiero ir con mi hija a Skyzone. De verdad que ya se vienen las vacaciones de los chicos, ¿no? Saludos también a Mathieu Ramírez, que bajó la aplicación, perfecto. Bueno, el primer requisito para las boletas fue que descargaran la aplicación, ¿no? Que está para Play Store y para iOS, emisora Mix. Ahora el segundo requisito va a ser que nos sigan en Kick. Nos siguen en Kick y mandan el pantallazo, ¿listo? En Kick nos van a poder encontrar como Mix Radio Colombia. Les voy a dar el paso a paso para que nos sigan en Kick. Paso número 1, descargar la aplicación de Kick. Si usted, usted lo puede hacer desde su celular, lo puede hacer también desde su computador. Descarga la aplicación de Kick, K-I-C-K, K-I-C-K, descarga la aplicación de Kick. El segundo paso es que nos busca a nosotros como Mix Radio Colombia y le da a seguir. Ya una vez tenga la imagen, el pantallazo y demás con el comando ganador, va a poder ganarse boletas para Skyzone, ¿listo? Saludos muy especiales para Alejandra también, que me dice buenas tardes, Johncito. Muy buenas tardes para ti. Ella está desde muy temprano, vea. También saludó a Pari, dice buen día Pari. Y el día de ayer también saludó a JP. Muchas gracias por la sintonía, Aleja. Bueno, nos vamos a ir con buena música. ¿Qué dicen si nos vamos para atrás? Si nos vamos con un clásico, cuando Andy Rivera estaba en su prime, ¿sí o no?
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0: Oh, qué canción sota.
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0: Temazo, Espina de Rosas hasta ahora en modo mix.

0: Ahí estaba el rey Don Omar con esta canción que se llama Aunque te fuiste. De hecho la buscan como Vuelve, pero no, la canción se llama Aunque te fuiste. Canción que salió ya hace 23 años con el álbum de Last Don. Don Omar que sigue vigente, ¿no? Sigue dándola toda. Por ahí se está hablando ya de una gira mundial de Don Omar, de un concierto de Don Omar. Recordemos que la última no la pudo hacer del todo bien porque estaba enfrentando una enfermedad. El rey Don Omar, mucha gente lo compara con Daddy Yankee. Unos se quedan con el jefe, otros se quedan con el rey. Pero pues bueno, lo importante es que aquí en Mix 92.9 nos quedamos con los dos, ¿sí o no? Tanto Don Omar como Daddy Yankee, el rey y el jefe de Big Box, hacen parte de la programación de Mix 92.9. 6 de la tarde, 21 minutos. Aquí estamos como siempre, dándola a todas, así acompañándolos a ustedes en esta tardecita, ya cae la noche aquí en Bogotá. Pero bueno, lo importante es que tenemos muchas boletas para Skyzone. Estamos en modo Skyzone. Voy a entregar más boleticas, así que pendientes. Les había dicho yo que el requisito era que nos siguieran en Kick, ¿sí o no? Que nos siguieran en Kick. ¿Cómo nos pueden seguir en Kick? Mix Radio Colombia, Mix Radio Colombia. Ya una vez nos sigan en Kick, nos envían el pantallazo. Y fácil, ya empiezo a elegir ganadores. Por acá ya hay candidatos. Saludos a Giovanni. Saludos a Juan Marín también, que ya hizo la tarea completica, el parcero. También por acá está Farid. Nos mandó la imagen, el viejo Farid también. Y vea, no solamente de Kick, también de la aplicación. Gracias ahí, viejo Farid, por estar ahí como siempre conectado con nosotros. Está también por acá Johnny Rendón, que hizo la tarea. Pero bueno, vamos a elegir a alguien ahí al azar de una. Pendientes, cruzan los dedos de una. Nos vamos a la una, a las dos y a las tres. Tocas que hayan mandado bien el comando ganador, ¿no? A ver qué dicen por acá. Hola.
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0: Perfecto, así de fácil es ganar con nosotros. Ya tenemos un ganador.
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0: Saludos al viejo Juan Marín. Juan Marín, ganador, parcero de las boletas de Skyzone. Ya le vamos a pedir unos daticos aquí de manera interna. El parcero hasta me sigue en redes sociales, vea. Gracias, parcero, ahí por estar. Ana Salazar dice por acá, no me han llegado las boletas, Mix. Tranquila que ya estos días le llegan. En estos días te van a llegar las boletas sin ningún problema. Ella ya dejó los datos acá, llamando también todo. Ella también se ganó unas boleticas para Skyzone, así que pendiente porque estos días le van a llegar las boletas. De igual manera, no se preocupe que vamos a seguir eligiendo más ganadores adelante. Voy a elegir ganadores haciendo llamadita, ¿listo? Así que pendientes. Pero mientras tanto, recuerden que todos los géneros nos pertenecen aquí en Mix 92.9 y que cada canción definitivamente es mejor que la anterior.
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0: Y como cada canción es mejor que la anterior, en esta ocasión nos vamos con los parceros de Morat, con este remake de la canción Tu Cárcel, que suena bien hasta ahora en modo Mix. 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

0: Ahí está Romeo Santos con esta canción que se llama Por un Segundo. De la tarde, 38 minutos. Aquí seguimos conectados con Mix Radio, Mix 92.9. Cada uno de ustedes, como siempre, que de pronto están en la oficina rodante, que de pronto van camino a la casa, que están disfrutando de pronto del día de descanso. Muchos descansan un día como hoy, domingo. Perfecto para compartir en familia, para estar con amigos, para parcharse un rato en la ciudad que nos ofrece muchas cosas, ¿no? Bogotá definitivamente muy diversa. Bogotá nos ofrece de todo. Bogotá nos acompaña 24/7. A pesar de la ley seca que tuvo este fin de semana, bueno, igual planes es lo que hay aquí en Bogotá, como por ejemplo Mundo Aventura, boletas para Mundo Aventura que estamos dando aquí en Mix 92.9, boletas para Skyzone también. No todo es salir a tomar, no todo es salir con los amigos a terminar trasnochados, con dolor de cabeza, no, pues a veces también hay que parar un ratico. Recordemos que esto de la ley seca fue por el tema de las elecciones presidenciales 2026. Finalmente se dio a conocer que habrá segunda vuelta. Por un lado tenemos a Abelardo de la Espriella, que fue el primero, el que ganó en primera vuelta con más de 10 millones de votos. Y por otro lado está Iván Cepeda con el 40% y con más de 9 millones de votos. Así quedó finalmente todo el tema de la política. Tendremos segunda vuelta. Vamos a ver en qué termina esto. Ya obviamente el señor Gustavo Petro va a tener que dejar su cargo y va a quedar en manos de uno de estos dos, Abelardo de la Espriella o Iván Cepeda. En segunda vuelta vamos a descubrir quién va a ser el que va a gobernar los próximos 4 años. Los próximos 4 años desde el 2026 hasta el 2030. Pero bueno, hablando de 4 años, hablando de periodos largos y demás, recordemos que también estamos en modo mundial. Ya viene el Mundial también y también la Selección Colombia se prepara. De hecho, la Selección Colombia el día de mañana va a tener que estar en el Campín. Mami, su último partido de despedida, la despedida de la Sele. No me molesten que hoy... Les quedan 2 partidos amistosos, uno contra Costa Rica que va a ser el día de mañana, si no está... y otro que va a ser el territorio estadounidense contra Jordania, si no estoy mal. No me molesten que hoy juega la Sele. Mañana juega la Selección Colombia, atentos. Nosotros vamos a estar informando de todo lo que va a estar en modo tricolor, en modo Selección Colombia. Yo sé que de pronto no hay mucha expectativa con esta selección. Luego de ese partido que tuvimos amistoso contra Francia, la gente quedó como un poquito aburrida, ¿sí o no? Como que no les alcanzó a convencer mucho la Selección Colombia. Pero créame que cada partido es diferente, cada mundial es diferente. Ya hemos visto sorpresas como por ejemplo Costa Rica en el año 2014. ¿Por qué no Colombia que dé la sorpresa este año? También recordemos que esto es cuestión de suerte, ¿sí o no? Si Colombia queda en unos buenos octavos de final, 16avos de final, cuartos de final y demás, pues va a poder llegar muy fácil a la final. Eso también depende de la suerte de la Selección Colombia y de que estén enchufados los jugadores, ¿sí o no? Que estén enchufados los jugadores. ¿Para qué está la Selección Colombia? ¿Será que abrimos la urna o qué? De paso elegimos por ahí un ganador para Skyzone. 10-42-82-92-9. Vayan preparando ahí su opinión de la Selección Colombia. Y para cambiar un ratico el tema político porque es pesado. También nos ponemos en modo mundial. Aprovechamos que mañana juega Colombia y que el martes también hay final del fútbol colombiano. ¿Para qué está la Selección Colombia? ¿Hasta dónde va a llegar la Selección Colombia? Déjenme una notica de voz al 310-42-82-92-9. Y ya más adelante voy a entregar más boleticas, ¿listo? Ya más adelante voy a entregar más boleticas. Por aquí llegaron audios, pero voy a dejar que más tiempito para que mande más noticas de voz, ¿sí o no? ¿Qué dicen por acá? Hola.
1: Yo lo. Mañana ganamos 2-1 contra Costa Rica.
0: Mañana ganamos 2-1 en ese partido amistoso contra Costa Rica, dice por acá el parcero. Gracias por mandar la notica de voz, parcero. ¿Qué dice por acá?
2: Gana la Selección Colombia, obvio.
0: Obvio que gana la Selección Colombia, dice por acá también. Ay, ay, ay, bueno, pero ¿para qué estaremos al Mundial? En el Mundial, ¿para qué vamos a estar? Mañana es un partido amistoso de despedida. Se le va a desear lo mejor a la Selección Colombia, a los 26 convocados. Pero bueno, vamos a ver qué pasa con la Selección Colombia. Les dejo el datico, notica de voz 310-42-82-92-9. Más adelante me vengo con boletas para Mundo Aventura, ¿listo? Quédense conectados con la emisora que comanda Mix 92.9. Mientras tanto nos vamos con un temazo de Capo y Ryan Castro. ¿Dónde está el siguiente ganador? 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

0: Ahí está Camilo junto con Karim León. Tremenda colaboración, tremendo junte. Una vida pasada. Recuerden que Mix 92.9, todos los géneros pertenecen. Y que cada canción es mejor que la anterior.
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0: Como cada canción es mejor que la anterior, nos vamos con el beneficio de la duda. Temazo. Cualquier día de la semana suena bien esta canción. 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